0: Pues está bien.
1: Sorry, go ahead.
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1: 325, 10-4.